0: Espérate, dame, hombre, déjame llamar a Sa. Mira, Sa, el de Music en conferencia. Hablé con Bad Bunny, está con J Balvin y con Pete Royce en La Romana. Con todas las babies de la República Dominicana. ¿Qué vamos a hacer? Te digo yo, ¿qué vamos a hacer?
1: Me llama y se te da lo del J.
0: Dale, voy a llamar a Sensi para que se te dé lo del J.
1: Dale, llama a Sensi.
0: Dale, vamos para allá. Drop.